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3: Ok.
4: Por el caminito que lleva la luna.
3: Ok, comienzo yo. Comienzo.

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2: Buenas noches, gusto saludarles. Informamos de último momento la condición actual del tiempo que está imperando en toda la región del Pacífico de América Central y la región del Pacífico de México, donde dos sistemas, la depresión tropical número 2 y la depresión tropical número 3, que pronto ya estará habilitada o en todo caso vigilada por el Centro Nacional de Huracanes. Atentos con esto porque voy a dar información muy explícita a continuación. Vean ustedes cómo a esta hora de la noche las fuertes lluvias se están registrando en varias regiones cercanas a las costas de lo que es Acapulco, en el estado de Guerrero, donde tenemos vigilancia de tormenta tropical, porque probablemente en horas de la madrugada de mañana, lunes, inicio de semana, ya vayamos a tener una tormenta tropical frente a las costas del estado de Guerrero y entrando exactamente por el punto de Acapulco. Así está la situación. El Centro Nacional de Huracanes maneja la vigilancia. Aquí se encuentra la depresión tropical número 2, que actualmente a esta hora de la noche cuenta pues con una presión de 1.005 milibares y que se está moviendo a una velocidad de 3 millas por hora, con vientos máximo sostenida de 35 millas por hora. También tenemos el otro disturbio que se encuentra justamente frente a las costas de América Central, que esta es la información que hemos querido dar a esta hora. Mientras cae una fuerte lluvia, comienza la lluvia en regiones de América Central. Miren ustedes cómo en regiones de Chalatenango, en El Salvador, en el occidente de Honduras, en regiones del sur, ya empieza lo que es la llegada de estas lluvias debido a la formación del EP92, que se encuentra situado actualmente frente a las costas de Costa Rica, del Pacífico de Costa Rica, frente a las costas de Nicaragua, el Pacífico de Honduras y el Pacífico de El Salvador. Para esta tarde, en el último boletín que ha emitido el Centro Nacional de Huracanes, atentos con esto, el Centro Nacional de Huracanes ha emitido su boletín más actual, donde da a conocer que esta zona de perturbación, esta zona de disturbio, ya cuenta con un 90% de probabilidad de formación y es cuestión de horas para que el Centro Nacional de Huracanes emita vigilancia para la región costera del Pacífico de América Central, donde se esperan potencial fuerte de lluvias y una vigilancia para los países de Costa Rica, Nicaragua, Honduras, El Salvador. Deben de monitorear el progreso de este sistema. Independientemente de lo que pase, la actividad de fuertes lluvias e inundaciones van a ser propicias para toda la región de Costa Rica, Nicaragua, El Salvador, Guatemala durante la próxima semana. Probabilidad en 48 horas, 90%, probabilidad de formación en próximos 7 días, un 90%. A prepararse, América Central, porque ha llegado el EP92, que pronto será una depresión tropical. Y así comenzamos las informaciones para este mes de junio, donde ya a esta fecha, hoy 7 de junio, ya la vigilancia debe de continuar. Los modelos meteorológicos están dando a conocer importante información. Miren ustedes cómo para esta próxima semana vamos a tener, justamente según el modelo GFS, vamos a tener a esta zona de perturbación muy cerca de las costas de América Central. El modelo europeo pues lo pega un poco más a tierra. Entre martes y miércoles probablemente tengamos el sistema muy cerca de las costas del Golfo de Fonseca, el occidente de Nicaragua y regiones del este de El Salvador. La vigilancia debe de continuar. Para la gente que nos está sintonizando, este es un aviso muy importante que damos a conocer a través de nuestro medio de comunicación, donde la actividad de lluvias va a ser muy fuerte. La acumulación de las mismas va a ser excesiva, por lo que se llama a las personas a tener precaución en la franja costera del Pacífico de Centroamérica, porque la fuerte acumulación de lluvias, las fuertes marejadas que se va a ocasionar debido a la interacción de este sistema de formación, van a ser completamente fuertes. Atentos, porque en México avanza la depresión tropical número 2 y frente a las costas de América Central se empieza a desarrollar EP92, que ya tiene un 90% de probabilidad de formación. Atentos a esto porque vean ustedes cómo ya algunas regiones de América Central, países de América Central, empiezan a tener la llegada del incremento de las lluvias y la llegada de estas precipitaciones que se están generando. Otro dato a destacar es que actualmente hay una onda tropical que se encuentra situada sobre territorio de América Central, hay una segunda onda tropical que se encuentra al norte de Venezuela y hay una tercera onda tropical que se encuentra cerca de las regiones de Suramérica y por Guyana. Así que tenemos tres ondas tropicales activas. Las lluvias van a estarse haciendo presentes en regiones de lo que es el Mar Caribe. Atención en República Dominicana, atención en Cuba, porque las lluvias van a estar generándose también en regiones. Así está la situación. Ese es el boletín informativo que nosotros tenemos a esta hora de la noche. Hoy es domingo. Se les había anticipado que iba a pasar toda esta situación en cuanto a la llegada de la fuerte lluvia. Me preocupa mucho el hecho que en regiones de Acapulco vamos a tener una noche con mucha actividad de lluvia, porque antes de que llegue el sistema tierra se va a estar convirtiendo en una tormenta tropical, según lo dice el Centro Nacional de Huracanes. Sin embargo, las lluvias van a ser de corta duración porque el sistema va a entrar en tierra, donde se va a debilitar. Pero para la gente que vive en América Central, el Pacífico de América Central, el llamado de atención es el siguiente: permanecer atentos a cualquier llamado, porque la franja costera del Pacífico de América Central se va a poner en vigilancia. Tengo información que probablemente El Salvador ya haya emitido alerta verde. Probablemente también tengamos alerta verde para la costa del Pacífico de Honduras y el Pacífico de Nicaragua, porque ese es el punto donde el sistema probablemente se vaya a estar desarrollando para los próximos días. Mientras tanto, así está la situación. Llueve fuerte al sur de Honduras, llueve fuerte en el occidente de Honduras, hay ráfagas de viento, las lluvias pues están llegando. Sin embargo, la preocupación debe ser la vigilancia que pueda permanecer o que pueda continuar debido a la llegada de este sistema, que repito, ya tiene un 90%, estamos a un paso de tener una depresión tropical, la número 3 en el Océano Pacífico frente a las costas de Centroamérica. A permanecer vigilantes, a permanecer atentos, porque RA Noticias informa lo que está ocurriendo. RA Noticias continúa la vigilancia. Gracias por estar en sintonía. Más adelante, en breve, una nueva actualización.
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3: Como lo harían los jugadores del Real Madrid, recibió su camiseta blanca con su nombre. Y desde los vestuarios y vestido de blanco, el Papa León XIV llegó al encuentro diocesano que se celebraba en el Estadio Santiago Bernabéu. Y a su entrada se levantó la euforia de los presentes. La tarde comenzó con fuerza. Fueron muchos los testimonios que se presentaron al pontífice. Álvaro, por ejemplo, a sus 33 años, acaba de recibir su bautismo, comunión y confirmación.
4: Pero llegó un momento de mi vida en el que empecé a plantearme cuál era el sentido de las cosas. Sentía un vacío dentro de mí. ¿Por qué estamos aquí en este mundo? Me di cuenta que no tenía respuestas y empezó a surgir algo dentro de mí que sabía que le faltaba algo y que buscaba más. De esa sensación surgió un nuevo interés por las cosas de Dios.
3: El Papa dejó ver públicamente la alegría que sentía y la felicidad compartida con los más de 80.000 personas asistentes. Fíjense cómo se divertía ante este pequeño grupo que recreó un partido de fútbol donde la Iglesia mete goles todos los días.
5: ¡Gol contra la desigualdad!
3: Al empezar su discurso, León XIV hizo un guiño al emblemático estadio.
6: Yo supongo que para un jugador de fútbol, hacer un gol en este estadio es algo que les marca poco la vida. Pero don José, hoy la Iglesia de Madrid ha hecho un golazo para siempre.
3: Y después de este arranque, el Papa se dirigió a los presentes de la comunidad diocesana a los que les confió una misión.
6: La bondad, aunque sea de unos pocos, puede vencer el miedo de muchos. Sed para todos como una Biblia abierta, que en vuestros rostros y en vuestra vida se pueda encontrar la palabra de Dios. El amor, efectivamente, es el lenguaje que hace que todos se sientan como en casa.
3: El Santiago Bernabéu se rindió por completo al Papa León XIV en un cierre de encuentro cargado de emoción, con un estadio en pie y una ovación que puso el broche a una tarde inolvidable.

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1: 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Haz lo que quieras en mí.
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0: Danke.
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6: 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Álvaro, por ejemplo, a sus 33 años, acaba de recibir su bautismo, comunión y confirmación.
7: Pero llegó un momento de mi vida en el que empecé a plantearme cuál era el sentido de las cosas. 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
8: ¡Gol contra la desigualdad! ¡Gol, gol, gol, gol!
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9: Yo supongo que para un jugador de fútbol, hacer un gol en este estadio es algo que les marca un poco la vida. 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
9: La bondad, aunque sea de unos pocos, puede vencer el miedo de muchos. 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